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2: 20 horas, 30 minutos.
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0: 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Son las 9 de la mañana, 30 minutos.
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3: Son las 10 de la mañana.
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2: Son las 11 de la mañana, 3 minutos.
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0: Son las 11 de la mañana, 30 minutos.
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1: 12 horas, 1 minuto.
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9: muchas veces por la premura que uno tiene al salir de su domicilio para ir a su fuente de trabajo, ya sea por la distancia, etcétera, y muchas veces también por la comodidad, porque en algunas zonas es difícil tomar un vehículo de servicio público. Entonces aprovechamos para tomar el primer vehículo que se nos acerque. 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Acudir en esos minibuses donde existan gente de todo índole, sean señores de pollera, de vestido, varones, mujeres, niños, cuestión que no nos dé, que nosotros nos dé lugar a sospecha. En taxis, siempre esperar que sentarse en el asiento trasero para que de alguna manera y contratar, ¿no?, hasta un lugar determinado y sospechar cuando este vehículo quiera recoger a algún otro pasajero, porque sin duda los delincuentes que operan en movilidades tienen cómplices que están esperando a 2-3 cuadras y tratan de alguna manera ser recogidos como pasajeros. Entonces ellos deben evitar que tengan acompañantes porque están pagando por una casera.
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9: Mucha gente pues ofrece ganancias inmediatas, cuestión de que ellos en un momento crítico y que estudian a sus víctimas y les prometen pues que van a ganar en cuestión de horas, días, una cantidad importante de dinero. 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Muchas veces por que un vehículo es barato, nosotros inmediatamente queremos comprar y de repente nos sorprendemos que este vehículo es robado, que no tiene documentos o alguna falla en algún sistema.
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9: 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Muchas veces por que un vehículo es barato, nosotros inmediatamente queremos comprar y de repente nos sorprendemos que este vehículo es robado, que no tiene documentos o alguna falla en algún sistema.
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Padre nuestro, que estás en el cielo, santificado sea tu nombre. Venga a nosotros tu reino. Hágase tu voluntad en la tierra como en el cielo. Danos hoy nuestro pan de cada día. Perdona nuestras ofensas, como también nosotros perdonamos a los que nos ofenden. No nos dejes caer en tentación, líbranos del mal.

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Muy buenas tardes, señoras y señores, 12:23. Cielo azul en la ciudad del Alto, en este día tan difícil que nos toca a los bolivianos y bolivianas a raíz de los conflictos que se están desarrollando acá en la ciudad de La Paz. Vamos a ir enseguida, nos acompaña Víctor Bedia como todos los jueves, pero antes permítanme por favor, los salteños mejor no vayan a La Paz. La Paz a esta hora debe estar completamente colapsado. Han llegado los cooperativistas mineros, que ustedes saben que ellos son miles de cooperativistas, tienen sus jornaleros más, todos deben estar, han bajado por la carretera Naciones Unidas, haciendo explotar dinamita, la gente escapando, porque cuidado con la dinamita, por favor, si es que usted está cerca, le pueden dañar el oído, hasta le pueden reventar el tímpano, así que por favor, tengan mucho cuidado los que de forma obligatoria tienen que bajar a La Paz o por alguna urgencia. Aléjense, por favor, de esta marcha de los cooperativistas porque están con dinamita. Primero eso. Segundo, esto no se va a terminar hoy. Los cooperativistas tienen mucha plata, entonces seguramente se van a quedar el tiempo que ellos consideren necesario. No les va a faltar seguramente comida, ni alojamiento, ni nada, porque reitero, ellos tienen muchos recursos económicos. ¿Y qué más le puedo decir? Que se me parte el alma de ver lo que está pasando en nuestro país. 12:25, en esta hora y en este día, me acordaba más que nunca lo que decía Pepe Mujica, el gran Pepe Mujica, que ya no está con nosotros físicamente, pero que ha dejado su legado, ha dejado su palabra. Decía el Pepe, la democracia es el mejor invento de la humanidad, el mejor invento. ¿Por qué? Porque la democracia es una forma pacífica de quitarse de encima un mal gobierno. Escuche bien lo que decía el Pepe. La democracia es el mejor invento del ser humano porque permite quitarnos de encima un mal gobierno de forma pacífica. La misma Constitución Política del Estado dice que si un gobierno a la mitad de su periodo le hacen un revocatorio y pierde ese revocatorio, tiene que irse a su casa. Eso hace un demócrata. Cuando sale elegido en elecciones, se posesiona en el poder, pero cuando pierde en elecciones, se va a su casa. Entonces, el gobierno del presidente Rodrigo Paz está recién a 6 meses de gobierno, pero hay sectores que han llegado a La Paz a convocatoria de la Central Obrera Boliviana, y ahora están los cooperativistas mineros, que reitero, son un sector poderoso, poderoso, no solamente en cantidad de gente, sino también económicamente, han llegado para

0: esa reacción. Entonces, tenemos que estar atentos. Lo cierto es que hay estos sectores como los cooperativistas mineros, están también, parece, sectores de la Federación de Campesinos, que han llegado a La Paz con una sola consigna: pedir la renuncia del presidente Rodrigo Paz, que recién fue elegido hace 6 meses para presidir por 5 años el gobierno. Pero reitero, la Constitución Política del Estado dice que a 2 años y medio se puede hacer un revocatorio. Y si de forma democrática la gente vota porque se vaya un gobierno a los 2 años y medio, pues se va. Eso dice la Constitución. La Constitución no habla nada de 6 meses. Así que no sabemos qué ocurrirá en las próximas horas, en los próximos días. Hay mucha preocupación en la población, hay mucha zozobra, y estaremos al tanto de las noticias que vayan surgiendo. Por lo pronto, la autopista La Paz El Alto, acaba de llegar mi compañera Abigail, dice que está despejada la autopista, por lo menos hasta el peaje, hasta antes del peaje pueden llegar los minibuses. Por ahora, las Naciones Unidas está completamente colapsada por los cooperativistas mineros, que deben seguir bajando. Me imagino que deben estar por el cementerio o tal vez por la Collasuyo todavía. Por favor, tomen sus previsiones las personas que están bajando del Alto hacia La Paz. En el centro de La Paz, yo bajé esta mañana temprano, hay circulación de minibuses, o por lo menos había esta mañana. No habían muchos minibuses. Eso sí, he visto filas otra vez para combustible en algunos surtidores. ¿Por qué? Porque obviamente con los bloqueos no está llegando ni la gasolina ni el diésel. Para La Paz, el combustible llega por Arica. Si la carretera Oruro está bloqueada, no va a entrar combustible, no va a entrar gasolina, no va a entrar diésel. Y por supuesto, si la carretera Oruro está bloqueada, no está entrando carne, no está entrando huevo, no está entrando arroz, no está entrando azúcar, no está entrando nada. La Paz está cercada, La Paz está cercada, es esa la situación. Así que por favor, tomen sus previsiones, estos son los hechos que están ocurriendo en nuestro país. Está bien o está mal, ya cada uno tendrá su opinión. Nosotros lo que estamos haciendo es reflejar los hechos, estamos reflejando los hechos que están ocurriendo en nuestra ciudad.
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0: Hacemos esta pausita y volvemos en un instante.
2: 12 horas, 31 minutos.
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0: 12:33. Enseguida vamos a las noticias nacionales. Comenzaremos por lo que está pasando en el mundo entero. El presidente Donald Trump está en China, está reunido con el presidente Xi Jinping, presidente de China, para tratar temas principalmente relacionados con el estrecho de Hormuz, por donde circula gran cantidad de petróleo de los países productores que venden su petróleo a otros países consumidores como China, Corea del Sur, Japón, India, etcétera, etcétera. El tema principal en China, para tratarse este tema entre Donald Trump y Xi Jinping, es justamente este tema del estrecho de Hormuz y el asunto del enriquecimiento de uranio por parte de Irán. Dice que luego de los protocolos para la llegada del presidente norteamericano, que ya se ha visto a través de imágenes, ahora se van a reunir por 60 minutos solo los dos. Nadie más dice que va a entrar a esa reunión. O sea, solo los dos van a saber qué van a hablar. De ahí entiendo que van a salir muchas decisiones. Muchas decisiones. Por lo pronto, el presidente chino ha dicho que tenemos que ser socios, le dijo a Estados Unidos. Tenemos que ser socios. No podemos ser adversarios, le dijo. Por otra parte, dijo el presidente chino, en una guerra económica nadie gana, todos perdemos. Y eso es completamente cierto. En economía todos estamos conectados. Si a usted le va mal, a mí me va a ir mal también. Si a usted lo botan del trabajo, si usted hoy día no tiene ingresos, dice que la 16 está vacía, la feria de la 16 de julio, me han escrito algunas hermanas, si las hermanas no venden hoy día, entonces no van a ir al mercado a comprar las cosas caras que se están vendiendo. En economía todos estamos conectados. Entonces, vamos a estar atentos a las conclusiones de esta reunión, que va a ser relámpago, porque como son dos líderes mundiales, no van a estar con mesas de trabajo o diálogo con cuartos intermedios, no, es como decimos al pucho, al pan pan y al vino, van a tratar estos temas principalmente relacionados con la guerra en Medio Oriente. Irán no quiere paz, Irán no quiere negociar, Irán quiere guerra. ¿Por qué? Sabrán los ayatolás. Trump quería un pacto, un alto al fuego, pero Irán no quiere. Entonces, ¿qué le queda a Estados Unidos? ¿Intervenir militarmente ese país? ¿Podrá? No sé. Me imagino que por eso el tema principal en China es este asunto del estrecho de Hormuz y la guerra en Medio Oriente, y el hecho de que Irán quiere tener bombas atómicas. De esas conclusiones va a depender el precio del petróleo. ¿Cuánto está hoy día el petróleo? Está Víctor Bedia con nosotros, le vamos a dar la bienvenida. Víctor, ¿cómo le va? Muy buenas tardes.
1: Muy buenas tardes, señora Magda. Muy buenas tardes a toda la audiencia de Integración.
0: Estamos con la cara larga, ¿no?
1: Sí,
0: preocupados por lo que va a pasar, le cuento. Yo estoy con el Jesús en la boca.
1: La desesperación de la gente en las calles.
0: Ahorita estoy pensando qué voy a dar de comer en mi casa, porque yo no he corrido a comprar al mercado, porque de por sí ya estaba todo caro, ahora estará peor, ahorita vamos a hablar de ese tema. Pero mire, yo tengo un trabajo, mal que bien, no gano mucho, pero por lo menos tengo para comprar huevos, arroz, aceite para mis hijos. Pero la mayoría de nuestro país vive del día, no tiene un sueldo fijo. Yo no sé qué carajo van a comer, qué le van a dar de comer a sus hijos. Entonces la situación está sumamente delicada. Y vuelvo a este asunto de cuánto está el precio del petróleo, porque ¿por qué nos importa este tema? Lo hemos dicho varias veces. Bolivia es un importador de petróleo. Bolivia no produce diésel. La gasolina ya solamente de cada 10 litros, cuatrito produce Bolivia. 6 está comprando de afuera.
1: Así es.
0: Gas, pronto igual vamos a empezar a importar. Dicen, yo creo que no, porque ¿con qué plata vamos a importar? Porque no tenemos dólares. ¿De dónde va a tener Bolivia dólares para comprar su combustible? Tendría que tener exportaciones como Chile, como Perú, como Argentina, tener exportaciones, ¿no es cierto? Y de esas exportaciones tener divisas, pero no tiene exportaciones. Sus exportaciones son mínimas de Bolivia. Entonces, el asunto es sumamente delicado, por eso nos importa el precio del petróleo. ¿Cuánto está hoy día el precio del petróleo hoy? Le estoy preguntando a la IA, a la inteligencia artificial. Dígame, Víctor, ¿me estaba queriendo decir algo?
1: Sí, simplemente que a medida que va prolongándose la guerra, va subiendo más. Y eso sí tiene gran incidencia en los países, sobre todo latinoamericanos como la nuestra, Bolivia.
0: Víctor, está casi en $105 el barril de petróleo. Carísimo está. Porque Bolivia, antes de la guerra, estaba comprando
1: $67 era.
0: 62, 65, 67. Ahora está casi el doble. Sí. Y esto puede subir más si es que no se lo soluciona el problema en Medio Oriente, la guerra en Medio Oriente. Por eso es importante la reunión de estos dos líderes mundiales, Donald Trump y Xi Jinping, presidente de Estados Unidos y de China. Entonces vamos a conocer seguramente las conclusiones. Y una vez que se conozcan las conclusiones, vamos a ver el comportamiento del precio del barril de petróleo, porque de eso depende. Un solo mensaje, una sola conclusión puede hacer subir o puede hacer bajar el precio del petróleo. Entonces estaremos atentos. Mientras tanto, acá en Bolivia ya sabe cómo está nuestra situación, está muy difícil. Pero Víctor, en esta hora es importante especialmente reflejar los hechos, porque hay una frase hermosa que me encanta, que no es mía, debe ser de algún político, supongo, de algún filósofo, que dice: los hechos son sagrados, las opiniones son libres, los hechos no podemos cambiarlos. Ahora, el que tengamos una u otra opinión es otra cosa, ¿no? Cada uno es libre de tener su opinión, ¿no? Pero hablando de hechos, Bolivia tiene problemas estructurales graves, tiene, graves, graves. Bolivia es un país importador de petróleo. Si no compramos diésel, gasolina, se va a parar nuestra economía. Vamos a ver las filas de combustible otra vez. La gente sufriendo porque sin combustible no se mueve nuestra economía. Nadie se mueve sin combustible. No, nosotros, claro, podemos caminar, pero las siembras, cosechas, todo se mueve con máquina, con combustible. Y de esas cosechas, de esas siembras que se hacen con combustible, depende la comida de los chanchitos, de los pollos, de las vacas, y de eso vienen los huevos, viene la carnecita, aunque sea el huesito para hacernos caldito. De esas cosechas que se hacen con combustible, con petróleo, viene el azúcar, viene el maíz, viene el trigo, etcétera, etcétera. Esa es la realidad de nuestra economía. Bolivia es un país importador de petróleo. ¿Desde cuándo? Desde el 2015, porque empezaron a bajar la producción de los pozos de gas que teníamos, y con eso se fue terminando el poco petróleo que teníamos, y hoy día tenemos que importar. Pero que importen, muchos dicen, pero que compren. Si ya nos han quitado la subvención, dice, ¿no? El asunto es que Bolivia compra el combustible con dólares. Es así. El Estado boliviano compra combustible con dólares, gasolina y diésel de afuera, lo trae acá y lo vende a pesos bolivianos. recoge pesos bolivianos de lo que compran combustible los conductores privados, particulares, los agroindustriales o los que tienen mediana industria de cultivo, etcétera. Ellos pagan en bolivianos el combustible, diésel, gasolina. Entonces el Estado boliviano vende el combustible y recibe bolivianos. Lindo sería que esos bolivianos que has recibido, con eso mismo vaya a comprar más gasolina y más diésel. No puede el Estado boliviano, porque fuera de nuestra frontera el peso boliviano no vale. No sirve el peso boliviano fuera de nuestra frontera. Entonces, el Estado boliviano necesita dólares para volver a comprar combustible y volver a comprar, traer, vender en bolivianos, más dólares para volver a traer. ¿De dónde van a salir esos dólares? ¿De dónde van a salir esos dólares? Bolivia tuvo mucho gas y tenía muchos dólares del gas que vendía a Argentina y mucho gas que le vendía a Brasil. Hoy día, como ya casi no tenemos gas, le vendemos muy poco gas a Brasil. Brasil quiere más gas. Creo que le va a empezar a comprar a Argentina ahora. Pero Bolivia ya no tiene para vender. Hasta para nosotros se está acabando. Esa es la situación de Bolivia. Esa es la situación real. ¿Por qué es importante este tema? Porque la economía del mundo se mueve con petróleo. La economía del mundo se mueve con gas. Porque Bolivia, incluso la luz que recibe en sus hogares, viene del gas. Está calculado para unos 3 años más que nos aguante el gas. Después no sé. Y en lugar de trabajar en las soluciones de ese problema, estamos peleándonos entre nosotros. Esa es la realidad de Bolivia. Me acuerdo, en algún lugar leí, Víctor, y con esto termino, cuando hubo, hace años dice que hubo problemas en Uruguay, conflictos sociales, políticos, habían puesto un letrero en el aeropuerto en Uruguay. Y el letrero decía, el último que salga, que apague la luz. El último que salga, que apague la luz. Ojalá no nos pase lo mismo, Víctor. ¿Qué ha visto usted en nuestras calles? Estamos acá con caras largas, estamos de pena a raíz de lo que está ocurriendo, pero tenemos la obligación de reflejar los hechos que estamos también observando. ¿Qué ha visto en el mercado, Víctor? Me da miedo ir al mercado. Yo sigo con la de la última semana que me he comprado un poco de zanahoria, un poco de papa, etcétera. Me da miedo ir al mercado. Anteayer fui, casi me caigo de espalda, porque por los bloqueos no está llegando carne. Así y es. Algunas carnicerías tenían todavía anteayer, pero el kilo estaba casi 100 bolivianos de pulpa, casi 90 bolivianos de molida. ¡Qué locura, Víctor! No sé hoy día cómo está, eso era anteayer.
1: Sí, la verdad es realmente preocupante, no solamente el día de hoy, sino el día de ayer. Por ejemplo, estuvimos indagando, preguntando en la feria de San Luis, es los días miércoles. Pero era increíble, llegaba una señora con movilidad, con una cantidad de huevos, y desaparecía en minutos, se hacía fila. ¿Y cuánto? El maple más barato era 30 bolivianos, los más pequeñitos. Y claro, había incluso, bajando la avenida Litoral, en la Cochabamba, 2 agencias, donde había todavía de 20, 22, 23, pero seguramente ha desaparecido en minutos, todas las dos tiendas cerradas. Y claro, en la feria sí, la ropa de papa, las más pequeñitas eran 100 bolivianos, qué increíble. Ahora, por esta mañana, hemos pasado aquí por la Raúl Salmón, toda esta área de La Ceja, kilo de pollo hasta 39 bolivianos. Hacerlo pesar un pollo prácticamente debe estar arriba de los 100 bolivianos, la carne, la pulpa decía 98 bolivianos, y la molida 80 bolivianos, es increíble. Hay gente que a veces sobrevive con unos pesos, ¿qué estará haciendo realmente? Es como para realmente llorar. Hemos visto también enfrentarse entre personas, seguramente alguna persona que tiene, por supuesto, una idea diferente, un pensamiento diferente a lo que la gente está viniendo a marchar, y claro, les dice ciertas cosas y empiezan a agarrarse. Tuvimos que de alguna manera intervenir para que no vaya a mayores, ¿no? Somos hermanos, somos del mismo pueblo. Claro, cada uno tenemos distinto pensamiento, estamos en democracia además, ¿no? Siempre hay que ser tolerante, escuchar a los demás, aunque no tenga razón aparente. Puede ser que nosotros tampoco tengamos razón para la otra persona. Entonces, claro, seguramente algunos estribillos en contra, en este caso del gobierno, y luego la gente que estaba marchando realmente se han agarrado a golpes. Tuvimos que estar ahí tratando de apaciguar.
0: ¿En qué lugar ha visto eso, Víctor?
1: Aquí en la 6 de marzo. En la 6 de marzo, viniendo prácticamente casi llegando a la calle 4 más o menos.
0: ¿Ya?
1: Hay gente, claro, estaba apostada ahí.
0: Los que estaban marchando, estaban pasando.
1: Sí, en contra de ellos, alguna gente se le ha ocurrido
0: decir. Empezó a silbar.
1: Sí,
0: algunos estaban silbando. Sí,
1: algunas cosas, y claro, algunos de ellos.
0: Ha habido reacción de los manifestantes.
1: Claro, creo que todos estamos con los ánimos caldeados, ¿no? He visto mucha gente, como dicen popularmente, fosforitos, han reaccionado, claro. Y por supuesto, lo hemos entrevistado también, algunas señoras, claro. Por el tiempo quizá no vamos a poder pasar esto, pero la realidad ha sido eso, claro, en contra del gobierno, una serie de adjetivos, claro, haciendo una remembranza de todas las cosas que desde que ha entrado, en este caso de 6 meses, que los errores, ¿no? Claro, tienes razón hasta cierto punto, pero lo que tenemos que hacer es, tanto los que están a favor del gobierno, tanto los que están en contra, tienen que ceder de alguna manera, porque solo así hay que pacificar el país. Tenemos que seguir viviendo en democracia. No es correcto que algunas personas estén tratando de romper la democracia y que, bueno, se adelante, en este caso, las elecciones. Eso es lo que están buscando ciertos sectores. Creo que de alguna manera en el pasado ya tuvieron la oportunidad esas personas por los que quienes están trabajando. No deberíamos, por lo menos, deberíamos analizar por lo menos para de alguna manera manifestar algo, ¿no? Y esa gente a veces no se da cuenta y lo único que estamos viendo es enfrentarse entre hermanos, ¿no? Gente de pueblo y hasta los golpes, no está bien eso. En los medios de comunicación hemos visto igual, en Santa Cruz igual hemos visto algunas personas queriendo hacer su conferencia de prensa, claro, relacionado con el gobierno anterior, y claro, algunos, no todos, por supuesto, han reaccionado y prácticamente lo han golpeado a una persona. Entonces, tanto sea del otro o del otro, cualquier tipo de violencia tenemos que desterrarlo. No está bien, porque esto se va a salir por las bordas. Lo único que vamos a lograr es pelearnos entre hermanos. Entonces, reflexionemos. Yo pido a la sociedad que reflexionemos, cedamos. De parte del gobierno, sí ha dado buenos visos de que está entendiéndolo al pueblo, pero hay algunos sectores que también son muy tosudos, que no quieren entender, ¿no? Pero por supuesto, hay que sentarse para hablar, para discutir, y cada uno ceder y sacar una buena conclusión. Realmente tiene que ser esta decisión a favor de las grandes mayorías, de la gente que a veces sobrevive en las calles prácticamente pasando hambre todos los días. En nuestro país lamentablemente no hay trabajo y sobreviven vendiendo pequeñas cosas, algunos teniendo, por decirlo, algún taller de artesanía, que seguramente no deben estar vendiendo igual, porque nadie en este tiempo, prácticamente la gente más se encarga de sostener el estómago, de sustentar a su familia en relación al alimento, y a quién se preocupa de poder comprar, por ejemplo, ¿qué le digo? A ver, una chompa o un pantalón, nadie ya. Por lo tanto, pensando en estas personas, tenemos que ceder todos somos bolivianos.
0: Está claro.
1: Oriente boliviano, también los valles, el occidente, todos, y tenemos que deponer actitudes, ¿no?
0: Gracias, Víctor. Usted ha dicho, Bolivia no solo es la paz.
1: Así es.
0: No sé qué va a pasar en Santa Cruz, qué va a pasar en Cochabamba y en los otros departamentos, Oruro, Potosí. ¿Qué dirán las Fuerzas Armadas? La policía boliviana. La situación es sumamente delicada. Vamos a ir con algunas notas que ha recogido nuestra colega Abigail Quispe, principalmente en La Paz. En La Paz se están anunciando marchas contra los bloqueos, o sea, contramarchas ya se están anunciando. Parte de este conflicto ya hemos visto en años anteriores, ¿no? Entonces, se están anunciando ya contramarchas. Esta noche dice que va a haber una movilización masiva en defensa de la democracia. Y hoy en La Paz ya hay otro grupo que está marchando también en contra de los bloqueos. Vamos a escuchar lo que decían.
2: ¿Bloqueos? No ha podido llegar el niño de Oruro hacia La Paz. Tenía que llegar en 4 horas, ha llegado en 10 horas y ha muerto. Hemos visto que una turista ha muerto por llevarla de desaguadero. ¿A qué nos va a echar la culpa a los bolivianos? ¿Quiénes estamos quedando mal nosotros? Hoy en día le digo al señor Argollo, tú has convocado los bloqueos y demás, tú eres responsable, pero sacciona. Yo te digo, sí, compañero, pero si es que no sancionas, compañero, automáticamente el pueblo está ya molesto. Si bien has venido aquí a acercar el alto, ya me has amenazado de muerte, sé que va a ser el tercer muerto, pero el pueblo boliviano tiene que unirse, porque basta que hagan tesorismo, basta que hagan daño. A los gremiales en el alto no les dejan vender, les quieren quitar. Ha habido saqueo en el alto, hacen cesar tiendas. ¿Culpa de quién? Culpa, todo esto es de Argollo. Él puede decir como palomita blanca, yo no he ordenado, pero estamos viendo lo que está pasando. Ahora dirás que vos no estás ordenando lo que los ponches ojos me amenazan. Obviamente que tú estás ordenando, pero miedo, vamos a seguir en las calles. Yo no voy a irme a la clandestinidad, pero sí ya no voy a ir a dormir donde yo duermo, peor voy a estar caminando en los lugares. Ya me están amenazando que van a quemar nuestras oficinas, pero el día de hoy lo estamos haciendo presente.
3: La demanda,
2: el demanda penal en contra de Argollo. Bien. Por lo que hoy en día está pasando. Por tres tipos. Uno, que nos está privando el derecho al trabajo a los gremiales transportistas, a los cuentapropias. Dos, por lo que hoy en día está haciendo el señor Argollo, las movilizaciones, genocidio. Y tres, lo que está haciendo más claro es privar de la libre transitabilidad.
0: Es el señor Toño Ciñani, dirigente gremial de la Ciudad del Alto, que en La Paz está denunciando que lo han amenazado de muerte y han amenazado, dice, con quemar la sede sindical de su asociación gremial.
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0: Y en La Paz las movilizaciones continúan. Los señores profesores del área rural nuevamente se están movilizando en el centro paseño.
1: En las calles y en las avenidas de nuestra querida La Paz. Vamos a pedir a toda la población en general que nos entiendan, porque esto es la única forma de mostrarnos ante la sociedad el descontento que tenemos nosotros como Magisterio Rural.
2: Y también han sido gasificados. ¿Qué igual es el acuerdo al que se ha llegado la jornada de ayer? Estaban reunidos en el Ministerio de Trabajo.
1: Ayer hemos tenido un amplio debate para nuestra organización sindical. Como Magisterio Rural, nuestra organización sindical ya ha sido reconocido a mucha presión, pero lo tenemos ahora en nuestra resolución ministerial. Por lo tanto, somos legítimos y también legales, como se dice.

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0: con más informaciones, 12:58. El defensor del pueblo, Pedro Callisaya, se ha referido al tema del conflicto social que vivimos aquí en la ciudad de La Paz.
1: Por ejemplo, en el traslado de una persona fallecida, sí, su cónyuge, a través de una ambulancia que el día de ayer se ha realizado, hemos estado también monitoreando el tránsito de dos ambulancias desde Oruro hasta La Paz, que han sido los pacientes que eran también menores de edad, internados al hospital materno infantil. En fin, se han hecho el monitoreo de varias situaciones. Es necesario exhortar a los movilizados a plasmar estos corredores humanitarios que permitan el tránsito libre de ambulancias, medicamentos y otros insumos, de tal manera que la población, estos terceros que no están vinculados con las movilizaciones, no resulten perjudicados. La legitimidad de una movilización radica también en su carácter pacífico y en que no perjudique al derecho de terceros.
0: Es el defensor del pueblo al que escuchaban ustedes.

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1: 13 horas, 2 minutos.
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0: también. Amigos oyentes, gracias por la sintonía. Ya estamos en Integración Boliviana, 1:06 p.m. Lindo día el que tenemos. Qué paradoja, ¿no? Qué contradicción. Los bolivianos con el Jesús en la boca por los conflictos sociales que tenemos y políticos. Estos sectores que están en La Paz pidiendo la renuncia del presidente Rodrigo Paz. Y todas las repercusiones que existen en nuestro país, ¿no? Así que estaremos atentos a las noticias. Víctor, si tiene algún aspecto más, por favor, que agregar.
1: No, simplemente una recomendación a la población. Primero, cuando vayan a adquirir algunos productos, en este caso, elementos de la canasta familiar, no se desesperen. Nada es eterno, va a pasar. Uno se desespera y eso hace que la gente vaya a subir los precios, en este caso, los que venden esos productos. Y eso, claro, es prácticamente una ganancia fácil para esa gente. No nos desesperemos, tratemos de esperar lo necesario y seguramente muchos también se han abastecido en el pasado, entonces debe quedar algo de eso. No nos desesperemos y bueno, así todos por lo menos vamos a coadyuvar de que de alguna manera esa gente inescrupulosa no se salga con la suya, ¿no?
0: Gracias, Víctor, gracias. De pronto es fácil perder la democracia, pero recuperarla es muy difícil, y en eso tenemos que pensar los bolivianos. Amigos oyentes, les damos la bienvenida, esta es Integración Boliviana, y a partir de este momento los acompañamos con la mejor música del mundo. Tengan ustedes muy buenas tardes. A bailar.

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1: 13 horas, 18 minutos.
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3: 13 horas, 30 minutos.
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3: 13 horas, 45 minutos.

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2: 14 horas, 2 minutos.
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1: 14 horas, 17 minutos.
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2: 14 horas, 30 minutos.
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1: 14 horas, 45 minutos.
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Hola, ¿qué tal? Bienvenidos a Buenas Tardes Integración en esta jornada de jueves 14 de mayo del año 2026. Hoy, como todos los días, en este espacio vamos a ir compartiendo informaciones de lo más destacado, informaciones de lo más relevante de la jornada. La cordial bienvenida a todos nuestros amigos y amigas quienes nos acompañan vía internet en las diferentes páginas digitales donde nos tienen agregados como Radio Integración 640 AM. Y por supuesto también a nuestros amigos y amigas quienes nos acompañan, nos siguen vía nuestra página oficial que es www.radiointegracion.com. Muchísimas gracias por esa preferencia. A todos nuestros amigos y amigas, quienes nos sintonizan vía nuestra señal analógica en los 640 amplitud modulada, allá en las tiendas, allá en las diferentes zonas de la ciudad del Alto, por supuesto también en las provincias. Gracias por esa preferencia. Continuamos con más de las canciones y enseguida compartimos las informaciones.

0: 15 horas, 30 minutos.
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4: Horas con 31 minutos, continuamos con más de las informaciones acá en Buenas Tardes Integración. El alcalde de Cochabamba, Manfred Reyes Villa, pide mano dura contra la subversión, ya es el colmo, ponen orden, dijo. Ante las movilizaciones y bloqueos en el país, el alcalde de Cochabamba, Manfred Reyes Villa, pidió al presidente Rodrigo Paz que ponga orden y mano dura porque considera que existe un movimiento subversivo. Los bloqueos piden la renuncia del presidente Rodrigo Paz, sin embargo, el alcalde Reyes Villa considera que no es la solución porque abriría el camino a gente subversiva. La solución es que el gobierno ponga mano dura y ponga paz en este país, ya es el colmo, es decir, ponen o no ponen orden, tienen que poner orden, lo que no les he dicho el primer día, la reunión que ha habido en el Hotel Cochabamba, pongan orden en el país, no hay otra forma, es la forma de lograr solucionar el tema, dijo según declaraciones recogidas por Radio Cancha Parlaspa de Herbol. Reyes Villa lamentó las consecuencias de los bloqueos y las muertes en este contexto, cuestionó si no hay gobierno, ¿qué está pasando? Entonces que pongan orden, porque la gente quiere vivir en paz, están bloqueando, están perjudicando toda la producción nacional, recalcó. La autoridad cochabambina apuntó a que estas movilizaciones tienen un financiamiento que vendría desde el exterior para derrocar al gobierno mediante la subversión, pero no mencionó nombres, quién está recibiendo esa plata, cómo está llegando. Esto ya es un movimiento totalmente subversivo, esto está financiado por alguien, ¿no es cierto? Y eso es peligroso para hacer un quiebre a la democracia. Yo creo que hoy más que nunca todos nos tenemos que poner la camiseta roja, amarilla y verde y defender, entender la democracia del país, agregó.

Bueno, ahí está la información que queríamos compartir a esta hora de la tarde. El alcalde de Cochabamba, Manuel Reyes Villa, pidió al presidente Rodrigo Paz que ponga orden y mano dura tras advertir sobre un movimiento alentado por gente subversiva. Pero no dijo nombres, ¿quiénes son? Continuamos con más de Buenas Tardes Integración.

Gasificación y enfrentamientos elevan la tensión en el centro paseño. Hace minutos atrás ocurrió. Momentos de tensión se registraron este jueves en el centro de La Paz, luego de enfrentamientos entre efectivos policiales y cooperativistas mineros que intentaron romper el cerco de seguridad para ingresar a la Plaza Murillo. La policía respondió con gasificación para dispersar a los manifestantes mientras la movilización avanzaba por distintas calles de la sede de gobierno. Reiteramos, policía gasifica a mineros cooperativistas que intentan ingresar a la Plaza Murillo. Los enfrentamientos se iniciaron cuando un grupo de cooperativistas mineros intentaron ingresar hasta la Plaza Murillo. La policía utilizó agentes químicos con el objetivo de dispersar a un grupo de mineros que intentaba ingresar hasta el kilómetro cero, punto clave donde se encuentra Palacio de Gobierno y la Asamblea Legislativa Plurinacional. Los enfrentamientos entre la policía y los mineros cooperativistas se registraron en las calles aledañas a la Plaza Murillo. Minutos antes, otro grupo de mineros cooperativistas llegó hasta la Plaza San Francisco. Algunos de los marchistas aseguraron que sus demandas nada tienen que ver con las protestas de la Central Obrera Boliviana. En su afán de ingresar por uno de los accesos a la Plaza Murillo, los efectivos policiales que realizaban el anillo de seguridad gasificaron a los manifestantes para desmovilizarlos. Los mineros cooperativistas fueron dispersados hasta la avenida Mariscal Santa Cruz, donde los movilizados volvieron a reagruparse. Mientras se desarrollaba la gasificación, los mineros cooperativistas hicieron detonar artefactos explosivos en inmediaciones de la calle Potosí. Bueno, así se está viviendo la jornada en este día de jueves en el centro opaseño. Continuamos con más de las canciones, luego continuamos con más

15:55. Continuamos con más de las informaciones. Mineros y policías se enfrentan en pleno centro de La Paz. En estos momentos hay una tensión. Por los enfrentamientos hay una mujer policía herida y dos mineros arrestados. Centenares de mineros cooperativistas movilizados contra el gobierno se enfrentaron contra efectivos policiales que resguardan la Plaza Murillo en el centro de La Paz, kilómetro cero. La policía clasificó a los movilizados que lanzaron cachorros de dinamita y petardos contra los anillos de seguridad instalados en las calles que rodean al centro del poder político, Plaza Murillo. La movilización fue convocada por la Federación Departamental de Cooperativas Mineras FEDECOMIN de La Paz, cuyos afiliados descendieron desde la ciudad de El Alto hasta la sede de gobierno para exigir atención a sus demandas del sector. La policía desplegó un carro Neptuno para dispersar a los movilizados que se dispersaron hacia las avenidas Camacho y Mariscal Santa Cruz. Se conoce que por reporte de medios que cubren el hecho que una mujer policía fue herida y trasladada a instalaciones de la Unidad Táctica de Operaciones Policiales UTOP. Según un reporte preliminar, hay dos movilizados arrestados. Asimismo, los negocios de los alrededores de la Plaza Murillo fueron cerrados para evitar agresiones y posibles saqueos como los que se reportaron en la ciudad del Alto en pasados días. La marcha de mineros está concentrada cerca de la Plaza Mayor de San Francisco y según un despacho de UNITEL, los movilizados no quieren la presencia de la prensa, a cuyos miembros lanzaron cachorros de dinamita para alejarlos. El ejecutivo de FEDECOMIN, Ladislao Prado, aclaró que la marcha no responde a la convocatoria de la Central Obrera Boliviana, sino a una agenda propia de los cooperativistas mineros. Los mineros descendieron desde la ciudad del Alto, como decíamos, exigiendo la renuncia del presidente Rodrigo Paz. Algunos medios de comunicación en este momento están transmitiendo en vivo. La policía se enfrenta a mineros cooperativistas que intentan ingresar a la Plaza Murillo. Los enfrentamientos se iniciaron cuando un grupo de cooperativistas mineros intentaron ingresar hasta el kilómetro cero. La policía utiliza agentes químicos con el objetivo de dispersar a un grupo de mineros que intenta ingresar hasta la Plaza Murillo, punto clave donde se encuentra Palacio de Gobierno y la Asamblea Legislativa Plurinacional. Continuamos con más de las canciones.

0: 16 horas, 1 minuto.
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0: 16 horas con 7 minutos. En estos momentos se lleva un enfrentamiento entre policía y los mineros. Casi una hora de enfrentamientos, gasificación, tensión en el centro paseño. En las próximas horas se van a dar anuncios, señala el ministro Espinosa al ingresar al Palacio de Gobierno. El ministro de Economía hizo referencia a este tema en su ingreso al Palacio de Gobierno en una jornada en donde la Central Obrera Boliviana pide la renuncia del presidente Rodrigo Paz. En medio de una jornada marcada por las protestas y el pedido de renuncia contra el presidente Rodrigo Paz, impulsado por la Central Obrera Boliviana, el ministro de Economía, José Gabriel Espinosa, manifestó que el gobierno prepara medidas que serán dadas a conocer en las próximas horas. La declaración se produjo a su ingreso al Palacio de Gobierno, donde también arribaron otros miembros del gabinete, mientras el conflicto social escala y sectores movilizados endurecen su discurso contra el Ejecutivo. Aquí lo que se quiere construir es desestabilización y eso no va a pasar, sostuvo el ministro. Ya en las próximas horas se van a dar anuncios, nosotros estamos trabajando, agregó. El pronunciamiento del ministro se dio horas después de que el dirigente de la Central Obrera Boliviana, Mario Argüello, señalara que la organización dejó de lado las demandas sectoriales y ahora sostiene un pedido único de renuncia presidencial. Según Argüello, las movilizaciones responden al deterioro económico y a la falta de soluciones del gobierno frente a problemas estructurales. Ante ese escenario, Espinosa sostuvo que detrás de las protestas existen intereses políticos a los que no les interesa la democracia ni el pliego petitorio de los trabajadores ni ninguna reivindicación. Continuamos con más de Buenas Tardes Integración.
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0: 16 horas, 17 minutos.
1: Continuamos con más de las informaciones. Defensor del Pueblo llama a defender la democracia y evitar confrontación. En un contexto democrático es necesario fortalecer la democracia y actuar con responsabilidad, afirmó Calizaya en conferencia de prensa. El defensor del pueblo, Pedro Calizaya, pidió a los sectores movilizados garantizar corredores humanitarios para ambulancias y medicamentos. Además, exhortó al gobierno a atender de manera inmediata las demandas de la población. El defensor del pueblo, Pedro Calizaya, pidió este jueves fortalecer la democracia y priorizar el diálogo para enfrentar la conflictividad social que atraviesa el país tras protestas y hechos de violencia registrados en distintas regiones del país. La autoridad advirtió que los episodios de intolerancia registrados en Santa Cruz como en el Alto por algunos sectores profundizan la confrontación entre bolivianos y ponen en riesgo la convivencia pacífica. En un contexto democrático es necesario fortalecer la democracia y actuar con responsabilidad, afirmó Calizaya en conferencia de prensa. La Central Obrera Boliviana radicalizó su protesta, desechó su pliego petitorio y exigió la renuncia del presidente Rodrigo Paz. A este pedido se sumó la presencia de los mineros cooperativistas que también promueven el derrocamiento de Rodrigo Paz. La policía respondió con gases lacrimógenos en horas de la tarde de este jueves. Hay enfrentamientos entre mineros y policías. El defensor aseguró que la preservación del sistema democrático requiere compromiso tanto de los sectores movilizados como del gobierno, al que instó a generar espacios de resolución de conflictos. Según explicó, el respeto a los derechos humanos, el diálogo y la no violencia constituyen la única vía para afrontar la crisis que vive el país. La Defensoría del Pueblo anunció que mantendrá el monitoreo de la situación en todo el país y exhortó a priorizar soluciones pacíficas que garanticen la vida, la salud y la estabilidad de las familias bolivianas. Escuchemos parte del audio.
2: Es necesario exhortar a los movilizados a plasmar estos corredores humanitarios que permitan el tránsito libre de ambulancias, medicamentos y otros insumos, de tal manera que la población, estos terceros que no están vinculados con las movilizaciones, no resulten perjudicados. La legitimidad de una movilización radica también en su carácter pacífico y en que no perjudique al derecho de terceros.
3: ¿En total cuántos serían las intervenciones que se han realizado?
2: Nosotros tenemos registrado como 5 intervenciones en diferentes escenarios y que, reitero, ameritan, más allá de la intervención, la necesidad de racionalizar, de humanizar este ejercicio de las protestas que se están desarrollando a lo largo del Departamento de La Paz en particular.
4: Defensor, ¿se percibe racismo en sectores movilizados, como por ejemplo en los Ponchos Rojos, como actúan precisamente al momento de llegar a su arriba en la ciudad del Alto?
2: Estamos en un contexto democrático, es necesario fortalecer la democracia, es necesario actuar con responsabilidad. Cualquier acto de intolerancia que se dé, como el que se ha dado en Santa Cruz, ¿no es cierto?, o cualquier otro que se ha dado también en diferentes escenarios de bloqueo, hemos tenido, por ejemplo, noticias de lo que se ha suscitado en Río Seco, ¿no es cierto?, la jornada pasada. Entonces, estas situaciones deben bajarse de nivel, porque lo único que estamos haciendo es confrontarnos entre bolivianas y bolivianos, y esto no puede seguir adelante. Estamos en una situación muy crítica donde amerita la responsabilidad de todos los actores. Por un lado, los
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1: 16:31.
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5: Continuamos con más de las informaciones. Mediante un comunicado, gobierno exige levantar medidas que atenten contra la vida y la libre circulación. El gobierno nacional denunció que los bloqueos ya han causado 2 muertes, además de personas heridas y emergencias médicas sin atención oportuna, por lo cual, mediante un comunicado, ha exigido que cesen las acciones que atentan contra la vida, la libre circulación y la seguridad. El comunicado de la Oficina de la Presidencia expresó la condena contra las acciones que impiden el paso de ambulancias, personal médico y pacientes. El gobierno nacional exige el levantamiento inmediato y el cese de estas acciones que atentan contra el derecho a la vida, la atención médica, la libre circulación y la seguridad de las familias bolivianas, dice el pronunciamiento. Según el comunicado, 2 vidas se perdieron el 13 de mayo. Anteriormente se denunció la muerte de una turista de Belice debido a la falta de atención médica y se sumó el deceso de una mujer que habría fallecido cuando una ambulancia buscaba rutas alternas a los bloqueos. Ambos casos se reportaron en La Paz. El fallecimiento de ciudadanos que no pudieron acceder a atención médica y traslado inmediato representa una trágica o una tragedia que enluta al país y una consecuencia inaceptable para las familias bolivianas, dice el comunicado. Agregó que existen casos de pacientes en estado crítico, menores afectados y ambulancias impedidas de transitar en distintas regiones del territorio nacional, poniendo en riesgo la vida de personas que requieren atención urgente.
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0: 16:52. Continuamos con más de las informaciones. Gobierno desmiente supuesta renuncia del ministro de Economía. El ministro de Economía aseguró que la autoridad continúa ejerciendo sus funciones con normalidad y pidió a la población evitar la desinformación. El ministro de Economía y Finanzas Públicas desmintió este jueves la autenticidad de un supuesto documento de renuncia atribuido al ministro José Gabriel Espinoza Yanes, que comenzó a circular en redes sociales durante las últimas horas. A través de un comunicado oficial, la cartera de Estado aseguró que la información difundida es completamente falsa y aclaró que la autoridad continúa desempeñando sus funciones de manera habitual. El ministro de Economía y Finanzas Públicas, José Gabriel Espinoza Yanes, continúa cumpliendo con sus funciones habituales de manera normal, señala el pronunciamiento institucional. La entidad también afirmó que la autoridad mantiene su compromiso de trabajo orientado a la estabilidad económica y bienestar de la población boliviana en un contexto marcado por conflictos sociales y tensión económica. Es más, también en otra de las noticias, policía descartó motín en la UTOP y ratifica operativos en La Paz. La función de la policía boliviana se enmarca en el estricto cumplimiento de la Constitución Política del Estado y las leyes, reza el comunicado del Comando Departamental de la Policía. El Comando Departamental de la Policía de La Paz desmintió este jueves, reiteramos, el Comando Departamental de la Policía de La Paz desmintió este jueves las versiones sobre un supuesto motín en la Unidad Táctica de Operaciones Policiales, UTOP, aseguró que los efectivos continúan cumpliendo sus funciones con normalidad en medio de las movilizaciones y bloqueos que afectan al Departamento de La Paz. A través de una circular difundida en redes sociales, la institución rechazó las versiones que apuntaban a un supuesto descontento entre uniformados y la posibilidad de una medida interna de presión. Se ha difundido en redes sociales imágenes y videos en sentido de que el personal de la UTOP estaría manifestando descontento y gestando un posible motín policial. En tal sentido, se desmiente tal situación, señala el comunicado policial. La policía informó que todas las unidades del departamento permanecen en estado de listeza y desarrollan sus labores habituales ante las protestas sociales que se registran en distintos puntos del país, principalmente en La Paz y El Alto. Todas las unidades policiales del Departamento de La Paz se encuentran desarrollando sus funciones con total normalidad, encontrándose en estado de listeza y cubriendo de manera regular los servicios policiales ante las manifestaciones sociales en desarrollo, añade el pronunciamiento.
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16 horas con 58 minutos. Así hemos llegado a la parte final de nuestra participación en esta jornada de jueves 14 de mayo del año 2026. Dios mediante, el reencuentro el día de mañana a partir de las 15 horas con más de las informaciones y por supuesto también con buena música, claro que sí. Que tengan un resto de jornada agradable. Muy buenas tardes, permiso, hasta mañana.

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1: 17 horas, 4 minutos.
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10: Tenemos tantos consejos que darles cuando asisten a algunos, algunos eventos sociales. Mantener la cultura alcohólica, es decir, no embriagarse hasta perder el sentido, porque si lo hacemos somos presos o presas fáciles de los delincuentes, que son llamados cogoteros, y en cuestión de segundos estamos sin prendas de vestir ni lo que tenemos encima. Después, andar siempre por lugares donde existan alumbrado público, donde exista circulación de personas, porque muchas veces a las altas horas de la noche grupos de pandillas, grupos de delincuentes están dándose a la tarea, ¿no?, de esperar especialmente personas solitarias y en estos callejones oscuros y desolados que les indico.
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10: 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Entonces lo que tendrían que hacer ellos es pararse un momento, arrinconarse tal vez hacia la pared y contestar su aparato celular. Una vez que lo que acaban de contestar su llamada, guardar en un lugar seguro, ¿no? Y con relación a los bolsos, muchas veces estos descuidistas se dan a la tarea de distraer a la persona e inmediatamente arrebatar esta prenda que tiene especialmente la mujer. Entonces, siempre estar con el bolso apretado al pecho y que de alguna manera no exhiba que tiene algo de dinero, que no exhiba que tiene contenidos de valor.
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Bienvenidos, bienvenidos al integrador. Este es el integrador a través de los 640 en amplitud modulada y a través del internet en www.radiointegración.com. Vamos con informaciones y bloqueos afectan suministro de jet fuel en el Alto, y EPFB advierte riesgo para operaciones aéreas. YPFB Aviación advirtió que los bloqueos en la ruta hacia La Paz están afectando el traslado de cisternas con jet fuel destinado al Aeropuerto Internacional del Alto, situación que incluso obligó a restringir temporalmente el abastecimiento de combustible para aeronaves durante varias horas del miércoles. La estatal informó que el suministro ya fue restablecido, sin embargo alertó que la continuidad de las medidas de presión podría volver a poner en riesgo la provisión oportuna en la aeroplanta ubicada en la terminal aérea alteña. Según el comunicado, las dificultades para el ingreso de los camiones cisterna responden al cierre de carreteras que conectan con la sede de gobierno. El jet fuel es utilizado para aeronaves con motores de turbina y resulta esencial para mantener las operaciones aéreas. Ante este panorama, YPFB señaló que se activaron puentes aéreos para trasladar alimentos y suministros básicos hacia La Paz, priorizando el abastecimiento de combustible para esos vuelos humanitarios y logísticos. La empresa estatal aseguró que mantiene coordinación permanente con Navegación Aérea y Aeropuertos Bolivianos, la Dirección General de Aeronáutica Civil y las aerolíneas, con el fin de monitorear la situación y aplicar medidas de contingencia. Asimismo, indicó que el personal operativo y logístico permanece en alerta para restablecer de inmediato el abastecimiento regular apenas existan condiciones seguras para el ingreso de cisternas a la planta de

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3: 17 horas, 17 minutos.
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1: Se recomienda a los ciudadanos de que este es un tema típico de lo que llamamos nosotros lanceros o descuidistas, que la persona está tranquilamente hablando por celular y estos, al ver la distracción que tienen, arrebatan este celular. Entonces lo que tendrían que hacer ellos es pararse un momento, arrinconarse tal vez hacia la pared y contestar su aparato celular. Una vez que lo que acaban de contestar su llamada, guardar en un lugar seguro, ¿no? Y con relación a los bolsos, muchas veces estos descuidistas se dan a la tarea de distraer a la persona e inmediatamente arrebatar esta prenda que tiene especialmente la mujer. Entonces, siempre estar con el bolso apretado al pecho y que de alguna manera no exhiba que tiene algo de dinero, que no exhiba que tiene contenidos de valor.
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Continuamos con más informaciones. El gobierno exige levantar medidas que atenten contra la vida y la libre circulación. El gobierno nacional denunció que los bloqueos ya han causado 2 muertes, además de personas heridas y emergencias médicas sin atención oportuna. Por lo cual, mediante un comunicado, ha exigido que cesen las acciones que atentan contra la vida, la libre circulación y la seguridad. El comunicado de la oficina del presidente expresó la condena contra las acciones que impiden el paso de ambulancias, personal médico y pacientes. El gobierno nacional exige el levantamiento inmediato al cese de las acciones que atentan contra el derecho a la vida, atención médica, la libre circulación y la seguridad de las familias bolivianas, dice el pronunciamiento. Según el comunicado, 2 vidas se perdieron el 13 de mayo. Anteriormente se denunció la muerte de una turista de Belice. Debido a la falta de atención médica, y se sumó el deceso de una mujer que habría fallecido cuando una ambulancia buscaba rutas alternas a los bloqueos. Ambos casos se reportaron en La Paz. Y marchas contra el gobierno se radicalizan y surge una resistencia que protesta contra los bloqueos. Central Obrera Boliviana, juntas vecinales de El Alto y sectores sevillistas marchan hacia el centro paseño contra el gobierno y piden la renuncia del presidente Rodrigo Paz, mientras la Federación Departamental de Cooperativas Mineras afirma que sus demandas son sectoriales. Entre tanto, otra movilización encabezada por la Central de Trabajadores de Bolivia surge como resistencia contra los bloqueos. Ya no hay ningún pedido, ahora renuncia o nada, afirmó uno de los vecinos del Distrito 7, El Alto, quien señaló que el sector se encuentra en apronte. La marcha avanza hacia el centro paseño, donde existe resguardo policial en el perímetro de la Plaza Murillo. Además de esta marcha, el Ejecutivo de la COM, María Argüello, pidió por primera vez la renuncia del presidente Rodrigo y de su gabinete. No es por loco que estamos pidiendo que este presidente incapaz y todo su gabinete ministerial se vaya, porque no han dado soluciones claras al país. Sin embargo, pese a convocatorias al diálogo y compromisos con el sector transporte, además de la anulación de la norma cuestionada, el tono de las demandas se elevó. Ante este escenario conflictivo, el dirigente Toño Siñani pidió diálogo entre los sectores movilizados y las autoridades. Lo que estamos pidiendo, trabajo sí, bloqueo no, afirmó. Y Manfred pide mano dura contra la subversión y hace el colmo, ponen o no ponen orden. De la movilización y bloqueo en el país, el alcalde de Cochabamba, Manfred Reyes Villa, pidió al presidente Rodrigo Paz que ponga orden y mano dura porque considera que existe un movimiento subversivo. Los bloqueos piden la renuncia del presidente Rodrigo Paz, sin embargo, el alcalde Reyes Villa considera que no es la solución porque abrirá el camino a gente subversiva. La solución es que el gobierno ponga mano dura y ponga paz en este país. Y hace el colmo, es decir, ponen o no ponen orden. Tienen que poner orden, lo que yo les he dicho el primer día de reunión que ha habido en el Hotel Cochabamba, pongan orden en el país. No hay otra forma. Es la forma de lograr solucionar el tema, dijo según declaración de recogida en Radio Cancha Parlaspa. Reyes Villa lamentó las consecuencias de los bloqueos y las muertes en ese contexto. Cuestionó, si no hay gobierno, ¿qué está pasando? Entonces pongan orden porque la gente quiere vivir en paz. Están bloqueando, están perjudicando toda la producción nacional, recalcó. La autoridad cochabambina apuntó que estas movilizaciones tienen un financiamiento que vendría desde el exterior para derrocar al gobierno mediante la subversión. Esto ya es un movimiento totalmente subversivo. Esto está financiado por alguien, ¿no es cierto? Y eso es peligroso para hacer un quiebre a la democracia. Yo creo que hoy más que nunca no todos nos tenemos que poner la camiseta roja, amarillo y verde y defender, entender la democracia en el país, agregó.
Vamos con más información. Y en La Paz, enfrentamientos entre policías y militares.

0: Avenida Mariscal Santa Cruz, lanzan piedras y dinamita contra los policías y estos responden con gases. Fuentes oficiales informaron que se pidió al personal que trabaja en instituciones estatales cerca a Plaza Murillo que evacúen las oficinas. Entre las instituciones alertadas están la Cancillería, la Asamblea Legislativa, Tribunales y Fiscalía.
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0: Bueno, pues estamos con más información. Mineros hostigan a la policía mientras sus dirigentes negocian en Palacio.
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4: Se recomienda a los ciudadanos de que este es un tema típico de lo que llamamos nosotros lanceros o descuidistas, que la persona está tranquilamente hablando por celular y estos, al ver la distracción que tienen, arrebatan este celular. Entonces lo que tendrían que hacer ellos es pararse un momento, arrinconarse tal vez hacia la pared y contestar su aparato celular. Una vez que acaban de contestar su llamada, guardar en un lugar seguro, ¿no? Y con relación a los bolsos, muchas veces estos descuidistas se dan a la tarea de distraer a la persona e inmediatamente arrebatar esta prenda que tiene especialmente la mujer. Entonces, siempre estar con el bolso apretado al pecho y que de alguna manera no exhiba que tiene algo de dinero, que no exhiba que tiene contenidos de valor.
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2: Continuamos con más informaciones. Y mineros hostigan a la policía mientras sus dirigentes negocian en Palacio. Los mineros cooperativistas que llegaron a La Paz tienen actitudes contradictorias. Mientras un grupo de 100 dirigentes aproximadamente ingresó a Palacio de Gobierno a negociar con las autoridades, sus compañeros hostigan a la policía con el uso de dinamita en cercanías de la Plaza Murillo. La marcha dejó de ser pacífica para convertirse en una manifestación violenta que busca derrocamiento del gobierno de Rodrigo Paz. La principal consigna es hasta que caiga. Sin embargo, sus dirigentes participan de la reunión convocada por el propio gobierno. Unos 10.000 cooperativistas mineros llegaron hasta la sede de gobierno con una agenda específica que no incluía la renuncia del presidente. Ellos pedían el reconocimiento de una sola federación de cooperativas, FENCOMIN, y desconocer a la otra federación que se está formando, FECMAVOR. Los otros pedidos eran provisión de material explosivo para su labor y la asignación de nuevas áreas de trabajo. El 23 de abril, los cooperativistas llegaron a Palacio para negociar con el gobierno, pero el presidente Paz no pudo asistir en ese encuentro. Los mineros calificaron como una humillación esa ausencia y amenazaron al gobierno. El 12 de mayo, cuando todos los sectores presionan al Ejecutivo, los dirigentes de la FEDECOMIN La Paz instruyeron una marcha sobre La Paz para protestar. El miércoles de la noche ingresaron a la Ciudad del Alto a bordo de buses, camiones, volquetas y vehículos particulares. El ministro de Obras Públicas, Mauricio Zamora, calificó como marcha VIP de vistas que provocó una mayor molestia en los mineros.

La diputada Patricio Patiño pidió al presidente Rodrigo Paz bajar a hablar con las bases y abrir un diálogo directo con los sectores movilizados para frenar la escalada de conflictos y bloqueos y violencia que atraviesa el país. Durante una entrevista, la legisladora expresó su preocupación por el agravamiento de la crisis social y advirtió que Bolivia atraviesa un momento crítico marcado por el desabastecimiento, el temor ciudadano y las dificultades en hospitales y carreteras. Patiño señaló que la falta de diálogo sincero y de coordinación política entre el gobierno y las organizaciones sociales derivó en el actual escenario de tensión. Aseguró que la población perdió la confianza en varios ministros y emisarios del Ejecutivo, por lo que consideró indispensable que el propio mandatario encabece las conversaciones con transparencia y con la mano en el corazón.

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4: 17:48.
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18: Se recomienda a los ciudadanos de que este es un tema típico de lo que llamamos nosotros lanceros o descuidistas, que la persona está tranquilamente hablando por celular y estos, al ver la distracción que tienen, arrebatan este celular. Entonces lo que tendrían que hacer ellos es pararse un momento, arrinconarse tal vez hacia la pared y contestar su aparato celular. Una vez que lo que acaban de contestar su llamada, guardar en un lugar seguro, ¿no? Y con relación a los bolsos, muchas veces estos descuidistas se dan a la tarea de distraer a la persona e inmediatamente arrebatar esta prenda que tiene especialmente la mujer. Entonces, siempre estar con el bolso apretado al pecho y que de alguna manera no exhiba que tiene algo de dinero, que no exhiba que tiene contenidos de valor.
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22: Continuamos con más informaciones y capturan al sujeto que estaría distribuyendo material explosivo a los bloqueadores. La policía logró el miércoles la captura de un hombre de 22 años de edad, quien fue sorprendido con material explosivo que supuestamente iba a distribuir a los puntos de bloqueo. La captura se desarrolló en la zona de Vallivienda y El Alto luego de denuncias anónimas. El hombre estaba en un vehículo donde se encontraron fulminantes y rollos de mecha de seguridad en bolsas de yute. De acuerdo a las primeras indagaciones que hemos recibido en este tiempo, debido a las diferentes marchas que se estarían realizando en la ciudad, es mercadería que está distribuyendo en diferentes puntos de bloqueo, dijo el jefe de la Fuerza Anticrimen, el coronel Henry Pinto. Según explicó el jefe policial, aprendió recibía pedidos para vender el material explosivo en los diferentes puntos de bloqueo. Él estaba encargando de poder distribuir este material en diferentes puntos de la ciudad del Alto, recalcó. Más información, en Guayaramerín, comerciante es asesinado con 13 disparos durante violento asalto a su vivienda. Un comerciante fue asesinado a balazos y su esposa resultó herida tras un violento ataque armado registrado a la madrugada de este jueves en el municipio veniano de Guayaramerín. El hombre recibió al menos 13 impactos de balas dentro de su vivienda, donde también funcionaba una pulpería. El hecho ocurrió en un inmueble ubicado en la calle Primero de Mayo y esquina Julio Vieira. De acuerdo con los primeros reportes, un grupo de sujetos armados irrumpió en la vivienda luego de forzar los accesos y subir hasta la segunda planta donde la pareja descansaba. Los atacantes abrieron fuego contra los propietarios del negocio. El comerciante murió en el lugar debido a la gravedad de las heridas, mientras que la mujer sobrevivió al ataque y fue trasladada a un centro médico donde permanece internada. Las primeras versiones se apuntan a que el crimen se produjo durante un presunto asalto. Sin embargo, la policía aún no emitió un informe oficial sobre la circunstancia del hecho ni sobre la identidad de los responsables. El caso generó conmoción entre los vecinos de Guayaramerín mientras se aguarda que las autoridades amplíen la investigación y esclarezcan el móvil del ataque.

comparto aquí las informaciones del integrador. Que tenga un buen resto de jornada. Continúe con la programación de integración.

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7: Son las 18 horas.
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0: migración.
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2: 18:30.
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2: Son las 19 horas.
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2: 20 horas, un minuto.
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